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1: Las 21 horas y 15 minutos.

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1: Son las 4 de la madrugada y 46 minutos.

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1: Son las 6 de la mañana y 10 minutos.

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2: Son las 6 de la mañana y 26 minutos.

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1: Son las 8 de la mañana y 59 minutos.
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Ahí estaba la gran Britney Spears, and Sometimes es lo que sonaba en esta mañana. Oiga, ¿cómo están? Buenos días, bienvenidos a esta su radio, la radio de los clásicos, ¿ah? Claro, acá escuchamos música retro, nos entretenemos ahí, pelamos un poco con hartas noticias. Oiga, y estábamos ahí esperando que pasara el aguacero en poco rato, ¿no? Sí. O sea, que derechamente me tiene aburrido tanta agua, ¿eh? Sí. Para mucha gente, justo a la hora que tenían que entrar mucho a la pega, se larga este tremendo chubascón, ¿eh? Sí. Bueno, el resto del día parece que va a estar así, entre Tongo y los Vilos, como que quiere, no quiere, que llueve poco. 06, 02, 05, 03, 08, 03, eso es lo que veo aquí en el pronóstico, ¿eh? Es lo que va a ser el día de hoy. Lo más intenso, claro, debería haber pasado ya, según lo que se pronostica. Viento que podrían acompañar hasta los 60 kilómetros a la hora, en algún minuto, en este instante, déjeme contarle, hay 50 y tantos kilómetros, ¿eh? 52 kilómetros a la hora, por lo menos el viento, ¿eh? Sí. No estaba para Paraguay hoy día, no. Por nada del mundo, ¿eh? 14 grados lo que esperamos para esta jornada, 6 la mínima, son 8.2 milímetros, pero que comenzaron ahí, como te digo, la jornada de anoche, ¿eh? Así es. Este es el último día del mes de septiembre. Jerónimo, el gran Jerónimo. Jerónimo está de bromástico en el día de hoy, así que salude a los Jerónimos. Conozco uno solo acá, ¿eh? De Tucapel, Jerónimo. Ah, sí, que saludo para él, ¿eh? Y hoy es el último día para el vale del gas, para que pueda aprovecharlo. Si le quedó un saldito, alguna cosa, trate de hacer lo posible. O présteselo a alguien para que compre. Se puede hacer también, pues. ¿Ah? Para poder. 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Ay, pero no deje que se pierda esa ayuda, ¿eh? del vale del gas. Es como la fecha tope para el día de hoy, ¿eh? El Lipigal Luchito, mi buen amigo del Lipigal Luchito. Mañana damos la bienvenida ya al mes de octubre, y que ojalá mejorara toda la condición, ¿eh? Por lo menos espera mayor temperatura, 21 grados, pero la mínima de 3 graditos va a ser, ¿eh? Sí, eso es lo que le puedo anteceder antes de encontrar encontrarnos con el pronóstico completo de esta semana, según lo que dice Meteorred, nuestros buenos amigos de Meteorred. 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

ahí estaba. ¿Qué tiempo que no escuchaba eso? Se le agradece, mis buenos amigos. Sí, lo vamos a bajar ahí un poquito. Claro que sí. Oye, vamos a revisar el pronóstico del tiempo para esta jornada, para esta semana. 14 grados es lo que se espera para el día de hoy. No va a ser una jornada así como que digamos que tan calurosa ni nada, ¿eh? Pero lo grueso del agua, como les decía, ya debería haber pasado con ese chaparrón que cayó hace poco rato atrás. Después viene decreciendo, 80%, 70%. Terminamos la jornada a las 23 horas con un 30% de precipitación, 0,3. No, o sea, prácticamente no va a haber. Así que eso nos tiene un poco más tranquilos. ¿Qué pasa mañana? Mañana, el primer día del mes de octubre, esperamos 21 grados de temperatura como temperatura máxima. No se presentan precipitaciones. El viento vuelve a su normalidad también, ¿eh? Y esperamos una buena y bonita jornada para recibir el mes de octubre. El viernes 2 de octubre ya se esperan 21 milímetros de agüita, que gran parte de ella debería caer durante la jornada, entre las 5 de la mañana, estamos hablando, y las 23 horas. ¿Ah? Eso es lo que se pronostica también para la jornada del día viernes. 21 milímetros, 14 la máxima, va a ser bastante frío, como el día de hoy por lo menos, y 8 la mínima, 50 kilómetros a la hora el viento. El sábado 3 de octubre se esperan 23 milímetros más, va a ser una jornada lluviosa, ¿eh? 13 grados, aún más frío, 13 grados la máxima, 6 la mínima, viento de 50 kilómetros a la hora para el día sábado. El domingo 4 de octubre, sí, va a ser un San Pancho, dicen, con bien regado, ¿eh? Con harta agüita. El domingo 4 de octubre, 9.3 milímetros esperan, 15 la máxima, 6 la mínima, viento ahí de 35 kilómetros a la hora. El lunes 5 de octubre, atención, 1.4 milímetros se anuncian también para esta zona, 18 sube la temperatura ahí, 18 la máxima, 4 la mínima, viento de casi 40 kilómetros a la hora. El martes 6 de octubre, 6.8 milímetros, mira, vamos a sacar la semana completa, 17 la máxima, 8 la mínima, 60 kilómetros a la hora, el viento. Y siguen las precipitaciones, miércoles 7 de octubre, 1.4 milímetros, 18 de máxima, 7 de la mínima, incluso con relámpagos, truenos y cuantas cosas. Hay un 70% de probabilidad hasta el miércoles 7 y jueves 8 de octubre, o sea, una semana completita. Luego de eso, hasta el jueves 8 de octubre, viene 1, 2, 3, 4, 5 días que ya no vamos a tener precipitaciones y las temperaturas podrían llegar fácilmente sobre los 20 graditos de calorcito, lo que necesitamos tanto, ¿eh? Sí, pues ya estamos cabreados con tanta lluvia. No sé, ¿a usted le pasa lo mismo? Sí, yo creo que muchos, ¿eh? Mucho. Así que, ojo, que ese es el pronóstico que viene. Nos queda bastante lluvia. No hemos podido guardar las botas, paraguas, abrigo y cuánta cosa todavía, a pesar de que ya estamos derechamente en lo que es primavera. En la música, el señor Phil Collins, su estudio.

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Oye, nos enterábamos por la prensa, claro, siempre nos enterábamos por la prensa, lamentablemente, de muchas situaciones bien complejas. Ayer se hizo una denuncia, se hizo conocida una denuncia acá en nuestra comuna por un caso de violación de menor, Exactamente, Y me imagino la preocupación de los padres con respecto a todo esto, pero estuve tratando de asesorarme con alguien que tiene que ver con justamente esto, cómo funcionan los protocolos y todo esto, y es bien engorroso, pero a ver, quiero que lo veamos del punto de vista de la protección de los menores, por sobre todo, estamos hablando de menores de edad. ¿Ya? Todo personaje es inocente hasta que se compruebe lo contrario. ¿Ya? Que eso es súper, súper importante. Además de ello, nos imaginamos el dolor de los padres y todo eso, Pero hay protocolos que seguir, protocolos que ya están establecidos, que no se inventaron hoy ni ayer, hace mucho tiempo que están establecidos. Y así funciona. ¿Sabe cuál es el problema más grave? Cuando se traspasa todo eso, me imagino yo en un acto de desesperación, para publicarlo a través de el Facebook. Que el Facebook para algunas cosas puede ser muy, muy importante, pero en este caso, cuando se trata de menores, no tiene absolutamente ninguna validez, estimados amigos. Hay organismos. Todos los protocolos respecto de este caso se activaron y tienen un proceso que se debe seguir. Y por sobre todo se resguarda la integridad de los chicos, porque estamos hablando de menores de edad.
Entonces hay una serie de especulaciones que la gente

gente hace después de esto. Y, oye, es verdaderamente una maldad. Porque claro, la familia en su desesperación. A ver, ¿quién publica? De aquí quiero hablarle a otros medios de comunicación. ¿Quién publica? Tienen que tener el tino necesario para no exponer una situación en un pueblo chico donde toda la gente se conoce. Exponer una situación como esta, eso sí que es una verdadera maldad. Contra ellos yo me querello. ¿Ah? Porque primero tienes que contar con la familia, y quien va a hacerse responsable de publicar algo así no es anónimo. No es cualquiera que escribe a un medio para que publiquen la cuestión ni nada. Si a mí alguien me llama a la radio y me dice, ¿sabe qué? Quiero publicar. Bueno, demos la cara, pues si no hay nada que esconder en esto. Cuando las cosas se hacen bien, no hay absolutamente nada que esconder. ¿Nada? Y al final, estimados amigos, se hace un cagüín de una cuestión que tiene una. Un protocolo que seguir. Y que se ha activado. Pero créanme que por sobre todo siempre la protección de los menores. Los adultos, si quieren, se agarran, ese es el problema de ellos. Pero los menores, no. Tanto víctimas como victimarios también. Y todos tienen derecho a un debido proceso. Así funciona. Así es. ¿Se imagínense que esto fuera de otra forma? Entonces, claro, la gente se alarma. Pero primero veamos qué pasó y qué es lo que está en juego. ¿Eh? Yo les pediría un poquito de respeto, de seriedad y siempre pensando en no vulnerar los derechos de los menores de edad. Si eso les cuesta tanto, ya no sé qué vamos a hacer. ¿Eh? Pongámosle candado, ¿no? Y cerramos por fuera esta cuestión. Pues, ¿eh? Pero de verdad me da vergüenza a veces. La poca empatía de algunos medios que publican cuestiones por sensacionalismo, ¿eh? Aquí lo primero es la familia, y más que la familia, lo más importante es la protección de los menores. En este momento hay una persona que está haciendo averiguaciones, seguramente va a pasar en la radio un rato más para poder conversar acerca del asunto. No nos interesan los detalles. Nos interesa si todo está activado como corresponde. ¿Ah? Y eso me consta porque hay documentación que es la que corresponde, ¿ah?, cuando se siguen los protocolos como deben seguirse, siempre resguardando los derechos de los menores.

0: No, señor.
1: 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Ya, oye, claro, la gente opina a través del WhatsApp. Un caso complejo, hemos conocido de otras denuncias ciudadanas, digámoslo de esa forma, que se hacen, pero con el más completo anonimato. Y eso, de verdad, cuando hay una situación grave, uno tiene que dar la cara. Porque no tengo nada que esconder. Primero que nada, la crítica no se está haciendo a los menores. Ojo, la crítica se está haciendo a cómo habría enfrentado entonces el colegio, la denuncia ahí, que nunca nos pegue. Estimados amigos, de verdad, no se puede exponer a los menores de edad. Ellos tienen protección por ley. ¿Cómo no entienden esa parte? Primero que nada es salvaguardar a los más pequeños. Las instituciones tienen protocolos para funcionar. Me consta, que acabo de preguntarlo, de cómo se trata una situación como esta, que es delicada, que a lo mejor a usted no le podría gustar cómo se está tratando. Pero créame que los sentimientos suyos no son los que aquí están en juego. Aquí es la integridad de los chicos, Y todos, absolutamente todos tienen también derecho a una legítima defensa. Cuando la justicia, y luego de una investigación, determine otra cosa, ahí cambia de tenor absolutamente todo, Pero créame que es súper, súper delicado el tema. Claro, mucha gente opina libremente porque no les toca, pues, no les toca. Y a quienes les toca también están dolidos. Pero ya está todo en camino, está todo en camino. El colegio no puede informar a hacer una reunión general y darle... No puede, absolutamente tienen prohibido eso. Bueno, todo esto, estimados amigos, se suscita por desconocimiento, ¿eh? Porque si la gente hizo una denuncia a un medio como este, sin absolutamente ningún protocolo, es bastante grave. Ahí yo creo que hay gravedad, porque ahí hay una intención de... Quien publica busca una intención de... Quien accede a publicar busca una intención de... ¿Me entiendes? Eso es bastante complejo hoy en la jurisdicción chilena. A ver, como antecedente les puedo contar que ya está todo protocolizado. Las denuncias se hacen, las contrataciones de lesiones se hacen. Después ya pasa a manos de la justicia. Y la justicia determina, en este caso, si la ayuda que requieren pasa por otro tipo de instituciones. Oficina de la niñez, por ejemplo. Porque no pueden haber intervención de ningún tipo cuando pasan situaciones como esta, ¿eh? Créalo usted. Y la oficina de la niñez, si trabaja absolutamente con el celo de salvaguardar la identidad de los menores. Por sobre todo. ¿Qué pasa si el día de mañana se saben detalles que dan vuelta absolutamente toda esta investigación? Entonces por eso se hace de esa manera. No van a andar informando a los medios ni ninguna cosa. Yo de verdad al medio que publicó esto, primero le pediría explicaciones. ¿Por qué se presta para una denuncia que a todas luces busca una intención, ya sea de perjudicar a la familia? Además estamos hablando de un pueblo tan chico como Polcura. ¿Usted cree que no sabe la gente quién es? Si son un puñado de gente. Entonces, no lo expongamos, por favor, ¿eh? No quiero dar una cátedra aquí de cómo se hace, pero de verdad creo que muchas veces hay que tener tino necesario, del que lamentablemente carecen algunos que están a cargo de los medios de comunicación, ¿eh? Yo siempre he criticado eso, que lo primero es lo primero, pues, ¿eh? Primero la gente, la seguridad de los amigos, ¿eh? Sí. Sí, me han llegado muchas, me han compartido esta denuncia que se hizo, pero de verdad, chiquillos, se trata de menores. Piensen siempre en eso. Y todos somos inocentes hasta que se compruebe lo contrario. Si para eso está la justicia, pues. Si eso es la idea. Y no es que uno los esté protegiendo ni nada, pero ni siquiera los pueden echar de clase a los chiquillos. Ellos en este momento están con una situación en que les entregan una carpeta con documentos para que estudien en sus casas, ¿ah? Y eso deben pasar algunos días también. Por eso seguramente quienes se indican como agresores los vieron nuevamente en el colegio, ¿ah? Pero no puedes llegar y sacarlo así como así. Si esta cuestión no anda al lote. Desde ayer ya no pueden volver. Y si van al colegio, tiene que ser en horario en que no estén los niños a quienes se indica como los agresores en este caso. Y el bullying ha existido toda la vida. Toda la vida. El problema, ¿sabe qué? En estos tiempos se exacerba muchísimo. ¿Se exacerba en qué sentido? Que no lo pueden mirar feo, no le pueden decir. Nosotros lo solucionábamos de otra manera cuando éramos cabros, me acuerdo, ¿eh? Y no existía la palabra el bullying y todo el asunto. Hoy en día es una cuestión delicada, ¿eh? Nadie le puede decir absolutamente nada a nadie porque se considera que están vulnerando sus derechos. Cabros, ahora van con el pelo largo, teñido, como quieren, si quieren se eviten, no se eviten. No, incluso no les pueden decir nada. Que no esté reñido con la moral, ¿no? Y las buenas costumbres, que una cuestión ahí bastante volátil, está bien. Y eso es lo que la gente ha querido. Entonces, tiene que ser para los dos lados igual, ¿eh? Así que cuando eres víctima o cuando eres victimario también, ¿eh? Pero, ¿sabes lo más terrible? Que toda la gente le echa la culpa a las instituciones, y esta cuestión es de la casita. En su casa su hijo aprende a hacer bullying. En su casa su hijo aprendió a ser agresivo. Usted tiene la responsabilidad. No le endose la responsabilidad a los colegios. Ni nada de eso, ¿eh? Por Dios, que hay que hacer entender a la gente, ¿eh? Cuando, claro, porque es más fácil eludir la responsabilidad y echarle la culpa a los demás. Ay, señor. 10:10.

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2: Las 10 de la mañana y 15 minutos.

0: No, señor.
1: No, sí va a llover poquito, dijimos, sí. No me está, claro, tomando en serio esta cuestión, ¿eh? Sí, los pronósticos ahí parece que no calzamos muy bien, ¿eh? Oye, increíble esta naturaleza, cómo nos desafía día a día, ¿eh? Sí, exactamente. A estar mejor preparados, a ser un poco más previsores respecto del tiempo y todo. Al final, aunque usted lo quiera o no, depende del tiempo, ¿sí o no? Sí, pues, esa señora que imperiosamente todos los días ve las noticias, ¿cierto? El pronóstico del tiempo, no es porque quiera ni porque... No, es porque es previsora, porque tiene que definir el outfit del día de mañana, y eso va a depender mucho también del tiempo. Ah, prepararle a los chiquillos las colaciones para el colegio. Si llueve va a ser una colación seguramente un poco más nutrida de proteínas, no sé, me imagino. Si va a hacer mucho calor, seguramente va a ser cargada a la frutita, algo más livianito, me imagino yo. Entonces, ese es porque la importancia de todos los días ser un poco previsor respecto del tiempo, ¿ah? Y claro, y hay gente que se angustia porque los días grises no le gustan mucho, ¿ah? Pero es lo que tenemos, pues, lo que hay, con lo que hay que aprender a convivir. Y vámonos preparando, ¿ah? Que los cambios climáticos son muy, pero muy drásticos, muy extremos, ¿ah? Dice que vamos a tener temperaturas extremas este año. Entonces, ahí es donde uno dice, oiga, ¿pero por qué? No, pues, si todo en la vida trae consecuencias, ¿ah? El calentamiento global tiene que ver con una mala vida que le hemos dado a este planeta, pero pésima, pues, oiga. ¿Usted ha visto la cantidad de basura que todos los santos días estamos nosotros desechando? ¿Dónde cree que va a parar todo eso? En algún lugar tienen que taparlo con tierra, todos los desechos. Imagínense lo que eso significa. Sobre todo el daño que el plástico le hace a la tierra. Van a pasar miles de años que el plástico se vuelva a reciclar. Y mientras tanto, ¿qué vamos a hacer? Alguna consecuencia tenemos que tener, pues. Todos estos vapores de los grandes lugares donde se depositan las basuras en el mundo. Oiga, usted no se imagina el daño ecológico que esto le hace al planeta. Y se empiezan a liberar gases, la descomposición de las cuestiones, se calienta más el ambiente, se empiezan a derretir los glaciales. Todo esto es una cuestión cíclica. Estamos dentro de la misma burbuja que el planeta, pues. ¿Eh? Entonces, no diga que, ay, que eso. No creo que sea por mi culpa. Todos, desde el momento de nacer, vamos aportando con desechos y cuestiones, ¿eh? Así que hay que aprender a convivir con ello, claro. Y yo no sé cómo no todavía acá no se ha hecho un plan de manejo de las basuras un poco más responsable, ¿eh? Sí, será que todavía tenemos harto terreno donde seguir echando basura y tapar con tierra. Seguramente puede ser con eso. Pero hay países avanzados en que se recicla. Un día se pasa a recoger, por ejemplo, el vidrio. Otro día se pasa a recoger los cartones, los papeles. Hay países que ya no están en la parada de desechar papel y eso, que es más fácil de reciclar en todo caso, ¿eh? Y todo lo que es generación de plástico lo van reciclando, van inventando otra cosa que le dé más durabilidad, pero no tirarlo a la tierra para que se descomponga, porque van a pasar miles de años. Recién hay unos chilenos por ahí, vi una nota de científica que crearon ahí un polímero que es amigable con el medio ambiente. Ahora, que este se desarrolle popularmente, ya eso va a costar muchísimo, ¿eh? Claro que sí. ¿Cómo te crees que la industria del plástico son indigentes? No, bueno, ahí hay una cuestión tremenda ahí, ¿eh? Así es, todo con plástico. Cuando se dijo en Chile, las botellas, ¿eh? Ya no van a haber más botellas desechables. Ahí están las botellas, pues, vaya a los supermercados, ahí están, todavía, ¿eh? Cuando le dijeron a la señora del negocio de la esquina, que vende un porcentaje ínfimo comparado con un supermercado, le dijeron, ¿sabe qué? Las bolsas ya no va a poder dar más bolsas, pues, señora, ya, cabrese. ¿Ah? Y le insistieron con que nada más de bolsas plásticas. Y todavía no la sacan los envases de los supermercados. O sea, para un lado sí, para otro lado no. Ahí yo creo que estamos malena cantar el tango, ¿eh? Sí. Son las cosas, son las dicotomías que me molestan día a día, de la poca consecuencia para algunos respecto a la interpretación de la ley. Porque yo creo que usted, digamos, la interpretación, ¿eh? No negligencia, sino que interpretación, porque no se sientan tampoco aludidos, ¿eh? Sí. ¿Qué tiempo? Mira, había tiempos en la antigüedad en que los tallarines te los vendían a granel. Claro. Y te lo envolvían en un papel que lo vas a dejar al agua y se va a reciclar. ¿Qué forma más ecológica de poder utilizarlo, eh? Ya ni siquiera diarios tenemos, pues. No hay diarios. Ya se acabó como la industria de los diarios, ¿eh? Así es. Y preferimos el plástico. El plástico, póngale plástico nomás. En todo. Usted va a las vitrinas de los supermercados y le aseguro que el 95% y más, 98% me atrevería a decir, son con envase, todo con aleación de plástico. Entonces cuando de repente decimos, oh, ya sabe que no están contaminados, claro que hace rato, pues señora, que no venga a decir que no, ¿eh? Sí, yo creo que quedan pocas cosas que son naturales. Los huevos, yo por eso como con huevos todos los días. Me pongo eso, sí, puede ser. Pero creo que todavía no han inventado un gallo plástico. Excepto los pasteurizados. No, pero el huevo pasteurizado también son huevos naturales. Pues, sí. Solamente que pasa por el proceso. Pero ahí. Sí. De verdad, los tomates transgénicos, todas las frutas y todas las. No, estamos sonados. Yo creo que por eso estamos así. Sí. Lo más probable. 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Sí, tienen que estar atentos, que si no van a quedar ahí dando vuelta, ¿eh? Ay, sí. No le gusta que le digan. Oiga, la sentaron. ¿Qué quiere que le digan? La sentaron, ¿eh? Así es. ¿Qué? No me esté leseando. ¿Ya? ¿Pero usted está allá o él está acá? Sí. ¿De qué me dice? ¿De lo K-pop? No, está equivocada, señora. ¿Usted sabe que no tocamos eso acá? Bueno, se me echa a perder el computador. Sí, no es necesario, ¿eh? No es necesario. Ya, ¿vamos a la música? 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

Oye, 10 de la mañana con 33 minutos. 10 con 33. Tenía conversación ahí a través del WhatsApp. También con nuestros auditores en esta mañana. Oye, a los que no le alcanzo a contestar, chiquillos, les llamo de vuelta. Sí, teniendo tiempito les llamo. Juanito, ¿cómo está mi guachito? Qué gusto de saber que estás por estas tierras, ¿eh? Sí. Dicen que uno vuelve donde fue feliz. Yo soy un fiel creyente de ello, ¿eh? Así es. Tuve la oportunidad y nunca lo pensé en la vida de volver acá, donde prácticamente creció este pequeño retoño, ¿eh? En algún momento de su vida, en algún momento pequeño también. Y de verdad, uno vuelve donde fue feliz. Ojalá todo el mundo tuviera esa oportunidad en la vida, ¿eh? Sí, así que es lindo, se agradece ahí también. Así que me alegro mucho que esté por acá, Juanito, visitando a tu madre. ¿Y con quién anda? ¿Con la nieta? ¿Sí? Mira, vinieron a ver a la abuelita. Qué bueno, qué buena sorpresa. Son las cosas que uno tiene que agradecer en la vida, nada más que eso, ¿eh? 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Por eso salgo poco, porque no me gusta el bullying. 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
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Ya no más, vámonos a un ícono de los años 80. ¿Usted conoce? Vamos a. ¿El 81? 81 me parece mucho, sí. A ver. ¿Te conoce la canción de Kim Kearns, Beat Davy Ace, Ayes, para lo más entendido? Bette Davis Ayes, sí. Una de las canciones que apenas suenan, estimados amigos, los primeros segundos, uno reconoce pero inmediatamente una voz ronca, ese sintetizador y ese ambiente misterioso de los años 80 que identifica muy bien esta canción, ¿eh? Aunque muchos asociamos directamente a Kim Kearns, la canción no fue escrita por ella. Fue compuesta en el año 1974 por Donna Wais y Jack DeShannon. DeShannon incluso grabó una primera versión en el año 1975, pero era muy, pero muy diferente. Tenía un sonido más cercano al country, al honky-tonk. Por ahí andaba la cosa que no. Y no pegó mucho tampoco. Pero 6 años después llega Kim Kearns. En 1981, Kearns toma aquella canción y prácticamente la convirtió en otra cosa. El productor Val Garay, junto con el músico y arreglista Bill Cuomo, incorporan sintetizadores, percusión electrónica y una atmósfera mucho más oscura, pero también moderna. Entonces aparece una característica voz áspera de Kearns, que es inconfundible. El resultado de esta canción incluía en el álbum Mistake Identity. Pero vamos a la génesis del asunto. ¿Quién era Bette Davis? El título se referencia a Bette Davis, una de las grandes actrices de Hollywood, muy famosa por sus enormes ojos y por interpretar personajes fuertes, intensos y muchas veces muy difíciles de olvidar. La canción describe a una mujer seductora, segura de sí misma, misteriosa y peligrosa emocionalmente. No es simplemente una canción de amor, chiquillas, chiquillos. Es casi el retrato de una mujer que sabe perfectamente el efecto que ella provoca en los demás. Conozco un par de así, ¿eh? Oye, Bette Davis era muy fan de esta canción. Después del éxito, escribió, en este caso, a su intérprete Kim Kearns y a las compositoras para agradecerles. Según los relatos publicados sobre esta canción, David comentó que el tema incluso había hecho que su nieto la mirara con renovado respeto. Mira. Bueno, Bette Davis se transforma en un fenómeno mundial. En Estados Unidos permaneció 9 semanas no consecutivas en el número 1 de la Billboard Hot 100 y termina siendo la canción más exitosa del año 1981 en este listado. Ah, pero todavía faltaba la guindita de la torta, pues. En los Grammys del año 1982 ganó 2 de los premios más importantes, la grabación del año y la canción del año. Mira lo que fue eso, ¿eh? Así que, cómo no. Año 1981, una voz ronca, sintetizadores inolvidables y una mujer con una mirada capaz de dejarte sin palabras, ¿eh? Convierte esta mujer en uno de los grandes himnos de los 80. Pero ojo, la canción ya había sido escrita varios años antes por otras artistas y hasta la propia Bette Davis terminó agradeciendo que aquella canción llevara sus ojos y su nombre a la historia de la música.

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0: 10 minutos exactamente para las 11 de la mañana. Falco, escuchamos ahí, Der Comisar. Traquenero. Oye, me gustaba mucho Falco. La música de Falco en realidad destacó, ¿eh? Tenía un cassette en aquel tiempo, claro. Y había como 6 canciones que me gustaban, ¿eh? Ahí venía esa que decía Chile, que nunca fue Chile. ¿Cómo se llama? Jenny, déjame ver si me encuentro, ¿eh? Porque siempre en Chile le ponemos otros nombres, ¿eh? Aquí nacieron los Reebok y Son Knight. Rock de Amadeus. Ah, esa también era buena, ¿eh? Rock de Amadeus, Amadeus. A ver. Sí. También la tengo esa. Pero es otra la que estoy buscando, que siempre la gente le puso ahí como Jenny, aquí la tengo, Jenny. 5 minutos 52. ¿Se acuerda de esto, no? Claro, y todos decían, no, si dice Chile, clarito. Nunca fue, pues. Era el nombre de este chico. Déjame ver si encuentro algo más de la historia de esto, ¿eh? ¿Estuvo en Viña, Falco? Parece que sí. Me parece mucho, ¿eh?
1: Ginny, come on. Steh auf, bitte.
0: ¿Qué lo que era? Ruso. ¿Qué cantaba este?
1: Schon spät, komm. 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
0: Bueno, esta canción, Jenny, de Falco, es del año 1985. Sí, de esas canciones de los años 80 que detrás de esta melodía, bastante pegajosa y una producción bastante elegante en el video, escondía una historia

Mucho más oscura de lo que parecía. A ver, decía Chile. La pronunciación es Jenny, el nombre de la protagonista de esta canción. El tema fue lanzado, como te digo, en el año 1985 por el cantante austriaco Falco, conocido mundialmente por el famoso rock de Amadeus. Y forma parte también del álbum Falco 3, que se convirtió en uno de los mayores éxitos en Europa. Pero, ¿de qué habla realmente esta canción, Jenny? Y aquí está lo interesante. La canción está narrada desde la perspectiva de un hombre que se dirige a una joven llamada Jenny. Desde el comienzo aparecen frases que transmiten preocupación, confusión y una relación de poder bastante inquietante. Falco utilizó una narración deliberadamente ambigua. Nunca explica completamente qué ocurrió con Jenny, pues, Y precisamente esa falta de claridad es lo que provocó una enorme controversia con todo esto. En varios países europeos, especialmente en Alemania y Austria, hubo críticas, llamados al boicot, porque algunos consideraban que la canción podría interpretarse como la historia de un secuestro o abuso de alguna joven. Falco, el artista detrás de esto, por su parte, defendía la canción como una obra de ficción y una especie de relato psicológico. Este tema, esta canción, llega a la radio acompañado de una gran discusión, pues. En aquel entonces, algunas emisoras decidieron no tocarla, así de sencillo, mientras que otras la mantuvieron en programación debido a su enorme popularidad. Ocurrió algo muy típico de la música polémica, pues. Cuando más se discutía sobre la canción, más curiosidad despertaba en la gente y vendía y vendía y vendía. Llegó al número uno en Alemania, Austria, Suiza, Países Bajos y otros mercados europeos, convirtiéndose en uno de los mayores éxitos de Falco. ¿Quién era este chiquillo Falco? Su verdadero nombre era Johann Hötzl, y nació en Viena, Austria, en el año 1957. Fue un artista muy particular porque mezclaba, ya aparece entonces, el pop, el rock, el rap, la música electrónica y los elementos clásicos, utilizando además una manera muy característica de cantar y de hablar. Antes de Jenny ya había conseguido fama internacional con Der Kommissar y posteriormente alcanzaría su mayor éxito mundial con Rock de Amadeus. Falco falleció en el año 1998 a la edad de 40 años después de un accidente automovilístico en República Dominicana. Así es. Así que vamos hasta el año 1985 y Austria nos entrega uno de los artistas más particulares, Falco. Una canción que provocó bastante polémica, que fue censurada en algunas radios y que justamente por su historia oscura y misteriosa terminó convirtiéndose en un enorme éxito europeo y a través del mundo. Una relación, una mujer llamada Jenny y muchas preguntas que nunca tuvieron una respuesta definitiva en el mundo de la música.

Me dicen qué buena canción, hace mucho tiempo, muchos años que no la escuchaba, claro. ¿Sabes qué? Sin querer queriendo, dijo el guaso, no necesariamente sabiendo idioma y todo eso. Siempre me imaginé que era una historia muy dramática, con la primera vez que la escuché la canción, ¿eh? Sí, y justamente estuve en Viña, ¿eh? Se hizo famosísimo también ahí en Viña del Mar, el gran Falco, ¿eh? Mira, buena historia ahí detrás de una buena canción también, ¿eh? Que te dejan pensando y qué pasó aquí, ¿eh? Así es, 11 de la mañana con 3 minutos, 11 con 3. Hoy sí, yo ya paré la fiesta. Sí, estamos bien cabreaditos ya con tanta lluvia. Va a ser peor, no va más fuerte todavía. Ay, sí, ya se nos acabó la sed, no queremos más. Sí, a esta fecha estábamos en otra, ya pensando en lo que va a hacer. Esta fiesta tradicional chilena de Halloween. Sí, puro abrigo hay que vender este año. Nada. 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

Bien, 11 de la mañana, 15 minutos, ahí sonaba un Spectre Lover de Lime. Bueno, yo me acuerdo de mi prima, vivía en Santiago en aquel tiempo, Florcita de las Nieves. Y el verano cuando venía me traía cassette, ¿eh? Porque ya sabes que es fanático de la música y todo eso. Pero este específicamente donde venían los temas de Lime no me lo quería pasar. Hasta que un día le hice un oso nomás y se lo copié. Se lo copié porque no, más lo que vino a mostrarlo y lo ponía en su radio y sonaba bonito y le gusté y nunca me lo... Un día me puse de acuerdo con otra persona nomás y lo sacamos. Le saqué una copia y huichilero, igual lo tuve. Sí. De Grupo Lime. Bueno, me gustó desde el principio, ¿eh? Oye, sí, situaciones que en este momento son noticia. En Lota está la embarrada. En Lota hay que andar en bote en el centro de la ciudad hoy en día. Un colapso absolutamente total. Cayeron 48 milímetros. Imagínate lo que es eso, 48, que hace 50 milímetros en 2 horas. Quedó la tole tole. Quedó la tole tole en Lota. Qué pena más grande, ¿ah? ¿Eh? Sí, una pena tremenda, tremenda, tremenda. Oye, informan también sobre la situación que está en la Escuela de los Avellanos de Pulcura. Esto escaló ya más allá. Están en toma en este instante. Me cuentan que están en una reunión a los directivos ahí del colegio con el SLEP, que es el encargado ahora de la educación pública en nuestra zona. Y seguramente tomándose ahí algunas acciones respecto de lo que ha pasado con esta denuncia ciudadana, un poco culpando que la situación no se había manejado seguramente como la gente quería, desconociendo absolutamente de los protocolos que se deben seguir en un caso como este, ¿ah? Presionando, mira, es que a mí me parece insólito que cuando exista una situación como esta, que cuando lo que más requerimos para que no pase este tipo de cuestiones, tener gente con educación, los chiquillos se tomen los colegios y no hayan clase. ¿Qué van a solucionar con todo ello? A ver, ¿qué van a hacer? Los chicos ya fueron apartados, hay un protocolo, está en manos de la justicia, ya no tiene que ver ni siquiera el SLEP, ya tiene que ver la justicia con esto. Cuando hay un daño a terceros, cuando se produce una situación de riesgo para los demás, ya se separa de la cuestión del colegio. O sea, a ver, situaciones complejas hay todos los días, pero no puede un establecimiento andarlas ventilando, menos a través de la prensa y la cuestión. No se puede, porque no es correcto. No es lo que corresponde. Todos arriesgan sanciones. Hay protocolos. Qué pena más grande que su hijo o su hija tenga que verse involucrado en una situación como esta. Pero no es por decisión de otra persona, o sea, nadie... Son situaciones que se dan en la vida y que hay que enfrentarlas como corresponde, y para eso mismo hay protocolos que seguir. Y es lo que a usted y a cualquiera de nosotros nos garantiza que las cosas deben hacerse bien. Después ya viene todo un proceso que no es fácil de seguir, que no es rápido, lo suficientemente rápido como todos quisiéramos. Pero es así, y así está establecido, y así han tenido que pasar todos. De no entender el asunto, de, en este momento, por ejemplo, hacer una... ¿De qué les sirve? De verdad, chiquillos, ¿de qué les sirve? No van a poder ustedes recibir la educación que necesitan para que esto no pase, y tampoco los profesores van a poder hacer su trabajo, ¿ah? ¿Eh? Qué compleja situación. Entendemos que es tremendamente difícil, pero así es y así tiene que ser. En este momento está en reunión ahí con el SLEP, tomando decisiones seguramente importantes, ¿eh? Que tengan que ver cómo enfrentar esta situación. Pero no. A ver, ¿cómo se lo digo en forma fácil? La cosa tiene un curso que seguir y así se va a hacer. Nadie se va a hacer responsable de una situación. Si su hijo, su hija está involucrado en una situación como ello, créame que para eso está la justicia. Para eso está la justicia. Y así se hace, y así se debe hacer. Así está garantizado
para todos. Así que tranquilo, no creo que sea la mejor solución no recibir la educación que necesitan los chiquillos, justamente para que no pase esto, amigos míos. En este momento hay apoderadas con abogado y encargado de local de SLEP en reunión, ¿eh? Entonces, seguramente, mira, hay muchas formas y protocolos de cómo pedir las cosas también, ¿eh? Es que no sé si esto va a acelerar, porque esto no tiene nada que ver con la aplicación de la justicia, usted me entenderá. Esto seguramente se está cuestionando lo que los protocolos que tomó el colegio, pero que no tiene nada que ver cuando ya una vez pasan a la justicia. En el colegio tienen plazos establecidos para hacer esto. ¿Ah? No es que usted vaya a hacer una denuncia y inmediatamente apartan a esos chiquillos, los sacan, los echan. No, no funciona así. Recuerde que la presunción de inocencia es una garantía estatal. ¿Ah? Todos somos inocentes hasta que se compruebe lo contrario. Que demore más, que demore menos, ese ya es otro asunto. Pero así es, y así es para todos. ¿Ah? Como yo me informé durante la mañana, los chicos fueron apartados del asunto, pero había un cierto plazo para hacerlo. Tiene que estar toda una investigación primero. Y después la justicia determina, ya este chiquillo no puede ir más a clase. Aparte, sáquelo de aquí, ¿eh? No tiene que tener contacto con las víctimas tampoco. Lo hemos escuchado tanto en las noticias y todo eso. Pero tampoco la educación puede alejarse de él. Tiene que igual apoyarlo. ¿Me entiendes? Entonces se le entregan carpetas con materias para que estudie, porque seguramente luego que todo esto se resuelva, sea el resultado que sea, van a tener que evaluarlo como todos los niños nomás. Pues sí, así es. Además, chiquillos, piensen que son niños. Piensen siempre que son niños. ¿Y quién no hizo una tontera en la vida de la que a lo mejor alguna vez se pudiera arrepentir? ¿Ya? Pero no por eso tampoco no le... Es complejo, piénsenlo en los papás también. Lo acongojado que tienen que estar los papás, de tanto de la víctima como de los victimarios, sí. Y una cuestión que muchas veces nos hierve la sangre de saber que fueron agredidos nuestros hijos, pero para eso justamente está la justicia. Eso es lo que está pasando en este instante. Se pasaron algunos videos por ahí de que había una toma. Sí, está bloqueado el ingreso, pero están las apoderadas con abogado y encargado de SLEP en conversaciones de cómo se va a seguir afrontando esto. Y seguramente ahí le van a entregar los parámetros, le van a decir, señora, mire, esto funciona así. Luego de esto viene el siguiente paso. ¿Ah? Porque muchas veces por desinformación hacemos tonteras y todo eso, ¿ah? No le veo asunto que se tome en el colegio y los chiquillos no reciban educación mientras se resuelve un problema como esto, ¿ah? Claro. Además, eso de que ay, que la gente, que estamos aburridos. ¿Quién es? Si yo estoy aburrido, yo doy la cara. Yo me llamo Jorge Rojas, vivo acá, hay una situación que me molesta, la doy a conocer. Pero eso de que no, que ay, no, y que después que pueden haber represalias, que por favor, no somos niños, ya, hagámonos responsables cada uno de lo que hacemos como adultos también. Y no le ya es suficientemente compleja el asunto, no hay que andar haciendo atado por otro lado. 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

Bien, 11 de la mañana con 31 minutos, 11 con 31. Sí, antes de pedirnos, queremos saludar a una chiquitita que vino de muy lejos a celebrar su cumpleaños con su abuelita. Che, vino a ver a su abuelita. Sí, así que muchas felicidades. Yo me imagino que Carmencita está, pero tremendamente feliz porque llegó su chiquitita, ¿eh? La Juliana, cumpliendo 5 añitos de vida en el día de hoy. Así que de parte de su abuelito, sus papitos, un abrazo grande para ella, un beso. Está muy, pero muy hermosa, ¿eh? Así que va a pasar, yo me imagino, que una muy, pero muy linda jornada, ¿eh? Para Juan Miguel también un abrazo grande por venir a estar aquí con su madre. Momentos importantes se comparten en familia, puede ser la idea. Cuesta un poco de repente, ¿eh? Por la lejanía, por lo costoso de los viajes, pero la satisfacción y en el corazón te queda eso es lo más lindo, ¿eh? Así que para la pequeñita, la Yuli, ¿eh? Que tenga un lindo y bendecido día en que cumple 5 añitos ya, pues, ¿eh? Así que muy bonita fecha para todos ellos. 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No se olviden. Ya, nos vamos con Blondie, Hairs of Glass. Oye, que estaba famosa esta canción, ¿eh? ¿En qué apareció? ¿En un comercial? Ah, el comercial de Falabella. De Falabella, sí. Está bien, está bien. Chiquillos, bonita jornada, nos encontramos. Muchas gracias, ¿eh?

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1: Las 12 horas y 16 minutos.

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1: Las 16 horas y 19 minutos.

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1: Las 19 horas y 3 minutos.

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0: Radio Octava Digital te indica la hora.
1: Las 19 horas y 50 minutos.

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1: Radio Octava Digital te indica la hora.
2: Las 20 horas y 37 minutos.

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